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Reviso el teléfono y hago el famoso death scroll, también conocido como doom scrolling, que es cuando te pones en modo zombie, pones tu dedito en el teléfono, solito se te desbloquea cuando te reconoce tu carita. Y sin saberlo, sin planearlo, ya estás en Instagram, ya estás en TikTok viendo un montón de bobadas. No tan solo esto es malo para tu cerebro, tu salud mental, pero también no estás descansando, no estás durmiendo y al final es como un ciclo vicioso. Voy a empezar a tratar de trabajar en esto, pero si tú tienes el problema, you know what I mean. 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

Like always, un placer absoluto poder acompañarte en las tardes. De todo corazón, muchísimas gracias. 24/7, te espero en @ladelalaland. @ladelalaland en Instagram. Te mando un beso enorme. Que tengas una tardecita bella, una noche espectacular. Y primero Dios, aquí te espero mañana en Todo Pasa con Hyacinth. Chao.

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con Ayacinta en las tardes. Si tú ya lograste dormir sin ver tu teléfono antes de hacerlo, honestamente, felicidades, mereces un trofeo. Déjame saber en arroba la de La La Land cómo lo lograste. Es algo que personalmente lo hago, pero inconscientemente. Reviso el teléfono y hago el famoso death scroll, también conocido como doom scrolling, que es cuando te pones en modo zombie, pones tu dedito en el teléfono, solito se te desbloquea cuando te reconoce tu carita, y sin saberlo, sin planearlo, ya estás en Instagram, ya estás en TikTok, viendo un montón de bobadas. No tan solo esto es malo para tu cerebro, tu salud mental, pero también no estás descansando, no estás durmiendo, y al final es como un ciclo vicioso. Voy a empezar a tratar de trabajar en esto, pero si tú tienes el problema, you know what I mean, y si lograste componerlo, bueno, pues déjanos saber ahí en arroba la de La La Land qué nos aconsejas.

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2: 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Es algo que personalmente lo hago, pero inconscientemente. Reviso el teléfono y hago el famoso death scroll, también conocido como doom scrolling, que es cuando te pones en modo zombie, pones tu dedito en el teléfono, solito se te desbloquea cuando te reconoce tu carita. Y sin saberlo, sin planearlo, ya estás en Instagram, ya estás en TikTok viendo un montón de bobadas. 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

0: Like always, un placer absoluto poder acompañarte en las tardes. De todo corazón, muchísimas gracias. 24/7, te espero en @ladelalaland. @ladelalaland en Instagram. Te mando un beso enorme. Que tengas una tardecita bella, una noche espectacular. Y primero Dios, aquí te espero mañana en Todo Pasa con Hyacinth. Chao.
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0: Correcto.
1: Todo pasa con Hyacinta en las tardes. 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Es algo que personalmente lo hago, pero inconscientemente. Reviso el teléfono y hago el famoso death scroll, también conocido como doom scrolling, que es cuando te pones en modo zombie, pones tu dedito en el teléfono, solito se te desbloquea cuando te reconoce tu carita. Y sin saberlo, sin planearlo, ya estás en Instagram, ya estás en TikTok viendo un montón de bobadas. No tan solo esto es malo para tu cerebro, tu salud mental, pero también no estás descansando, no estás durmiendo y al final es como un ciclo vicioso. 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
2: Vamos, listo. Salud, muchachos, por esa mujer.

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¡Atención, chimoso! 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

0: Puras fallas de borrachito.
1: We got a special edition of Too Late to Handle It, familia. En esta ocasión, Prima Vane, Kim and Eddie andaban en Las Vegas este fin de semana pasado y entrevistaron un compa bien, pero bien borracho.
2: Oh, yeah. Turning up.
0: Oh, yeah.
1: The compa was cool and he was funny, but the funniest part was hearing Prima Vane, Kim and Eddie, like, get all their Spanish together to try to communicate with them.
2: It really, truly was a struggle. And I was drinking a little bit.
1: It was a team effort to communicate.
0: ¿Quién andaba más pe?
2: Yeah, I wasn't as bad as our listener, Felipe.
3: Yeah, yeah. Okay.
2: But I was a little litty.
0: Escuchemos cómo reunieron todo el español que saben estos tres para comunicarse con el Felipe.
4: Me llamo Felipe.
2: Felipe, ¿y de dónde eres?
4: Soy de Guanajuato.
2: Y mi amigo Felipe aquí tiene una máscara. Bueno, dos máscaras. Una que se tiene que poner.
5: Y la que tiene que quitar.
2: La que se tiene que quitar. Ok, ¿qué estaban tomando hoy?
4: Vodka con cranberry. Me pone bien feliz esa madre.
2: Y de 1 al 10, ¿qué tan
6: borracho estás?
4: No, ando bien a toda madre ahorita.
2: ¿1 al 10 a cuánto es?
4: No, pues apenas el 5.
2: Y ahorita fuiste ahí a tomarte una foto con esta chica, ¿por qué?
4: Pues mi vieja es filipina.
2: ¿Tienes vieja y andas tomándote fotos con otras viejas?
4: Sí, no hay pedo.
2: No hay pedo, ¿no te pegan? ¿Y dónde está la vieja ahorita?
4: Allá en la casa.
6: Si tú fueras un animal y quisieras como...
7: convertirte. ¿Qué es un animal? ¿Qué tienes adentro de ti?
1: ¿Qué animal traes adentro de ti, Eddie?
3: Yeah.
1: No manches, lo estás albureando sin saber.
3: ¿Qué?
1: ¿O qué?
7: Hola. ¿Qué animal tienes adentro de ti? ¿Un león?
2: ¿Un perro? ¿Escoge perro?
6: ¿Qué dijo?
4: ¡Wow, wow!
2: ¡Un chihuahua!
4: Wow,
2: ¡sí,
4: wow,
2: muerde!
4: ¡Yupillé!
1: ¡Sí, pillé, yupillé!
4: I used to love Snoop.
2: Snoop.
4: ¿Tú no hablas inglés, sí?
2: No, yo no hablo español. Mi español no está muy bueno.
4: ¡Ah, cabrón! Tú eres de Líbano.
5: ¡Es un osado, kid!
2: ¡Es un osado!
7: ¡Arriba, los pochos!
2: It was so funny.
1: Eddie, the fool was like, wait, no hablas bien español ni inglés,
3: o sea,
1: are you from Lebanon?
3: Yeah, he was surprised.
2: Yeah,
3: he was
2: more fascinated about that.
0: No, y la Kim de aquí en adelante tiene que traer pan, pero por todos lados.
1: Shout out to Lebanon.
6: Yeah.
1: Si no fuera for Lebanon, we wouldn't have tacos al pastor.
6: Or Shakira.
1: That's true.
3: Really?
1: Okay. Shout out to Lebanon. They inspire los tacos al pastor de trompo.
3: Yeah.
1: For real.
2: Wow.
1: Gordito facts.
8: ¿Estás tirando party con el show?

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Somos el Shaboy Show, prepárense familia, en solo minutos lanzamos el Shaboy Show Mini Mix con DJ Majestic. Happy Friday, a tirarle con todo, prepárate con tus saludos del Día del Padre. ¿Quién quieres mandarle saludos? Mándanos un mensaje vía DM on Instagram @Shaboy Show. Continuamos con más música, let's go.

0: Busted.
1: Let's get lit.
2: Somos el Shaboy Show, familia, listos para tirar party contigo. ¿A quién quieres mandarle saludos del Día del Padre? Sal into the DM on Instagram, @Shaboy Show. Súbele, DJ Majestic, Shaboy Show Minimix. Let's go.

0: Bailale, bailale, bailale. Shmoy Shmoy Mix Happy Friday.
1: Chau.
0: Kick it on Father's Day weekend, familia. También celebrando que México ganó.
1: Yeah.
0: Y que Team USA va a ganar el día de hoy también.
1: Hoy es un
0: saludo especial a todos los que salieron a tirar party con nosotros at the Garden at the Line. Check out the videos on our Instagram and Facebook. At Shmoy Show. Tremenda pachanga se armó aquí en Sacramento, man. Vamos con tus saludos. Un saludo especial de Erika. Dice para Juan, mi esposo. Juan Rodríguez, que es un gran papá, gran esposo, muy trabajador. Y lo que más me gusta de él es de que, aunque llega cansado el trabajo, todavía me da tururú.
2: Let's go, girl.
0: Let's go. That's a Father's Day shout out. That's a papi shout out right there.
2: Yeah, shout out to all the amazing dads, especially our listeners, Carlos Sanchez and Aaron. Thank you so much for listening. And shout out to all of the papi.

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0: 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Seguimos aquí tirando party con DJ Majestic and Shaboy Show Minimix. Let's go.
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0: Muy buenos días, somos el Shaboy Show. Woo. Bienvenidos a Friday Funnies, dad jokes, aka chistes para niños y niñas, celebrando este fin de semana, kicking off Father's Day weekend. Hey. Shout out to all the amazing dads, single moms. Aquí venimos a celebrarlos y pasarla bien. All right, mándanos un mensaje de voz vía DM on Instagram at Shaboy Show.
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0: Así con tus chistes como lo hizo el compa Nathan. Escuchemos su dad joke. Dímelo, Nathan.
2: Do you know why the chicken crossed the bridge?
0: Why did the chicken cross the bridge?
1: Because.
2: Y'all have a great day.
0: Se pasó de lanza. Okay. And then my daughter Ariela de 9 años de edad les quiso contar un dad joke. Okay. Y me lo grabó aquí. Aquí está mi hija Ariela. Here it goes.
3: How does Lady Gaga like her fish?
0: How does Lady Gaga like her fish? Do you know, Prima Vane?
1: I don't know. Bad romance?
4: How does Lady Gaga like her fish? No sé, grilled?
3: No. Raw, raw, raw, raw.
1: Kinda. That was good, girl.
5: Yeah. Igual de chistosa que su papá, desafortunadamente. Pero no sé, agüita.
0: Hey. What do you mean? That's what she loves, sushi. Raw, raw. Anyways.
1: Raw, raw.
0: I thought it was good. Prima Vane, ¿qué es lo que hay?
1: All right, I have a dad joke. This one, shout out to all the dads, all the daddies. Ooh. Okay, ay. ¿Cuál es el láser que cura la depresión?
0: ¿Cuál es el láser que cura la depresión?
3: No
0: ¿cuál?
3: Sé.
1: La cerveza.
5: Ah. Está buenísimo. Salud.
1: Yeah, yeah.
0: What you got, Kim?
6: Okay, what is blue and not heavy?
1: Oh. Blue and not heavy.
5: No. So boy, when he stops breathing, he's heavy, my bad. He's not heavy.
6: No.
0: What the hell? What's the blue and not heavy? No sé.
6: The color light blue, duh.
0: No manches. ¿Qué pasó? Está el lanzo con esa. Ariel, no sabe. Muchísima gente te manda saludos de Sacramento at the watch party de México que ganamos el día de ayer. So please. A lot of No Sabo kids there. They sent audio to battle you. We'll play it on Monday. Pero, please, no les quedes mal con este chiste, por favor, los No Sabo.
7: ¿Por qué la dicen fruto de plástico a Micho?
5: No le digas así a Choboy.
0: Hey. A ver, ¿por qué le dicen what?
7: Ah, fruta de plástico a Micho.
0: Fruta de plástico a Micho.
7: I don't know.
5: ¿Porque me veo bien bueno y me quieren morder?
7: No.
1: Yeah.
7: Porque nunca madura. Es plástico, o nunca madura.
5: Y tu cerebro también es plástico.
7: ¡Ey! Ya no juego.

0: ¡Feliz bebé viernes, familia! 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
0: 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Muchísima suerte. Y coming up next, speaking about giveaways and tickets, shout out to my homegirl Angie, la mera jefa acá de Sacramento de Fuego FM. Me dijo, Chavoy, quiero regalar 2 pares de Shakira concert tickets.
1: What?
0: Hoy viernes. So stay tuned. En menos de 10 minutos te diré cómo ganar boletos para que vayas a ver a Shakira. So you can shake them hips, all right? Let's go to LID, mi compa Edwin. Muchísimas gracias por todo tu apoyo, bro. Let's go.
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0: Buenos días, feliz bebé viernes. Somos the Shaboy Show, kicking off Father's Day weekend for you. Shout out to all the amazing dads, present dads.
1: Hey.
0: Y también un saludo especial a todas las mamás solteras. Bendiciones para ustedes también. All right, speaking about mamás solteras, who are we going to send to see and dance with? La mamacita soltera de Shakira, Prima Vane.
1: Okay.
0: En San Jose, mañana at the SAP Center. Venga, that. Who are two winners via DM?
1: I'm hoping this homie is a dad. Adán Ríos from Modesto, California. And Isis Magaña. Let's go.
2: Yeah.
0: Felicidades a los dos que se la pasen al 100.
1: Chao.
0: Bailando con Shakira. All right, coming up next, family, we're going to catch up about your favorite memory with dad. Órale. Aquí en el Shaboy Show, no te lo pierdas. ¡Ánimo!

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1: We got a special edition of Too Late to Handle It, familia. En esta ocasión, Prima Vane, Kim and Eddie andaban en Las Vegas este fin de semana pasado y entrevistaron un compa bien, pero bien borracho.
2: Oh, yeah. Turning up.
0: Oh, yeah.
1: The compa was cool and he was funny, but the funniest part was hearing Prima Vane, Kim and Eddie, like, get all their Spanish together to try to communicate with them.
2: It really, truly was a struggle. And I was drinking a little bit.
1: It was a team effort to communicate.
0: ¿Quién andaba más pe?
2: Yeah, I wasn't as bad as our listener, Felipe.
3: Okay.
2: But I was a little leading.
0: Escuchemos cómo reunieron todo el español que saben estos tres para comunicarse con el Felipe.
4: Me llamo Felipe.
2: Felipe, ¿y de dónde eres?
4: Soy de Guanajuato.
2: Y mi amigo Felipe aquí tiene una máscara. Bueno, dos máscaras. Una que se tiene que poner.
5: Y la que tiene que quitar.
2: La que se tiene que quitar. Ok, ¿qué estaban tomando hoy?
4: Vodka con cranberry. Me pone bien feliz esa madre.
0: Más.
2: ¿Y de 1 al 10 qué tan
6: borracho estás?
4: No, ando bien a toda madre ahorita.
2: ¿1 al 10 a cuánto es?
4: No, pues apenas el 5.
2: Y ahorita fuiste ahí a tomarte una foto con esta chica, ¿por qué?
4: Pues mi vieja es filipina.
2: ¿Tienes vieja y andas tomándote fotos con otras viejas?
4: Sí, no hay pedo.
2: No hay pedo, ¿no te pegan? ¿Y dónde está la vieja ahorita?
4: Allá en la casa.
6: Si tú fueras un animal y quisieras como...
7: convertirte. ¿Qué es un animal? ¿Qué tienes adentro de ti?
1: ¿Qué? ¿Qué? ¿Qué animal traes adentro de ti, Eddie?
3: Yeah.
1: No manches, lo estás albureando sin saber.
3: ¿Qué?
1: ¿O qué?
7: ¿Qué animal tienes adentro de ti? ¿Un león?
2: ¿Un perro? ¿Escoge perro?
0: ¿Qué dijo?
4: ¡Guau, guau!
2: ¡Un chihuahua!
4: ¡Sí, muerde! ¡Yipillé,
1: yipillé! ¡Yipillé, yipillé!
4: I used to love Snoop.
2: ¡Ah, Snoop!
4: ¿Tú no hablas inglés, sí?
2: No, no hablo español. Mi español no está muy bueno.
4: ¡Ah, cabrón! Tú eres de Líbano, ese.
5: ¡Es un osado, kid!
2: ¡Es un osado!
7: ¡Arriba, mochos!
1: Eddie, the fool was like, wait, no hablas bien español ni inglés? O sea, are you from Lebanon?
3: Yeah, he was surprised.
2: Yeah,
3: he was
2: like,
3: right,
2: what?
3: There.
2: Yeah, he was more fascinated about that.
0: No, y la Kim de aquí en adelante tiene que traer pan, pero por todos lados.
1: Shout out to Lebanon.
6: Yeah.
1: Si no fuera for Lebanon, we wouldn't have tacos al pastor.
6: Or Shakira.
1: That's true.
3: Really? Okay.
1: Shout out to Lebanon. They inspire los tacos al pastor de trompo.
3: Yeah.
1: For real.
2: Wow.
1: Gordito facts.
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1: ¿Qué dijo?
3: ¡Let's go! ¡Woo! Especial, si tienes a un Osabo Kid en tu carro ahorita, en tu ¡woo! Cantón, familia, puro Osabo Power.
4: ¡Osabo Power!
3: Aquí tenemos al presidente de los Osabo, Eddie the Virgin. We're about to challenge him right now to pronounce a word en español, definir esa palabra, and use it in a sentence.
5: Okay.
3: If you got some words that Eddie can learn, mándanos un mensaje de voz vía DM on Instagram, at Shboy Show.
5: S-H-O-B-O-Y Show.
3: Así como lo hizo el compa Marco. ¡Dímelo, Marco!
6: A ver, mi showboat, digan otorrinolaringólogo.
1: Te dijo showboat, pero no te agüitas.
3: ¿Cómo me dijo?
6: A ver, mi showboat.
1: Showboat. Es que se le hace agua a la canoa, por eso showboat.
3: Yo, bro, I've been called chubby boy, cha boy, chi boy. Con que escucha, no me agüito. Muchas gracias, Marco. All right, Eddie, you got this word, man. Súper complicada. Otorrinolaringólogo.
7: Otro loningo.
3: ¿Cuál es bien?
1: Ay, qué bonito bebé.
3: Otorrino laringólogo.
7: Orino o lingolingo.
1: ¿A quién le orinas?
7: Otro lingo.
3: It is another language.
7: Otorrino laringólogo.
3: Otorrino.
7: Otorrino.
3: Laringólogo.
7: Laringólogo.
3: Close enough. All right, Carral, do you know what it is?
7: Yeah, it's like a pee doctor.
3: Kill me.
5: What?
3: ¿Cómo? ¿Por qué?
7: Porque dice orino. Orino.
3: No, good guess. Es doctor especialista en la nariz, oídos y garganta. So, Micho wrote a sense for you. Yeah. You gotta pretend you're a doctor. Venga, dai. 3, 2, 1, let's go.
8: Hola, soy el doctor Nosabodowski. 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
3: Nice.
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1: Pélame un momento.
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3: ¿Qué dijo?
6: A ver, mi showboat.
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0: Y así se nos fue otra edición del Fuego Mix. Pura buena música sin frenos. Gracias por quedarte con nosotros en esta mezcla sin comerciales que tenemos de lunes a viernes, en donde le damos con todo solo para ti. Y porque hoy es viernes, que siga la fiesta donde sea que estés. Y para eso baja la aplicación de El Botón, para que nos lleves contigo a donde quiera que te vayas hoy en la noche. No olvides seguirnos ahí en IG Fuego FM. Nos buscas ahí, nos das un follow. Y pues me despido, DJ Pau. Nos escuchamos el próximo lunes con más Fuego Mix. Cuídate y disfruta el fin de semana, y que nunca se acabe la fiesta. Nos vemos, bye bye.
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Like always, un placer absoluto poder acompañarte en las tardes. De todo corazón, muchísimas gracias. 24/7, te espero en @ladelalaland. @ladelalaland en Instagram. Te mando un beso enorme. Que tengas una tardecita bella, una noche espectacular. Y primero Dios, aquí te espero mañana en Todo Pasa con Hyacinth. Chao.

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93.5 Fuego Hard Hits, así como Fuego Familia, Marky Mark, on your radio. Espero que se la estén pasando muy bien. Y si no, pues tienes que, ¿verdad? Hype yourself up porque it's Friday. Woo, woo. Es viernes. Hijo de su copita. Woo. ¡Esa! ¡Hijo eso! ¿Dónde va a estar la carnita asada? Va a haber el fútbol y todo eso. Vamos a andar a todo lo que da. Y voy a andar acompañando a nuestra, nuestra sister station, la suavecita 101.1. Ahí voy a andar en Port Isabel tonight. So allá los miro todos para que nos acompañen. Allá voy a andar en Port Isabel. Voy a estar en el Shark Tank. So yes, con la suavecita. Continuamos con Javi, no capea, 99.5 Fuego, súbele.

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0: Shakira, 93.5 Fuego. My name is DJ Marky Mark en tu radio. Espero que se la estén pasando muy bien. Es viernes, el cuerpo lo sabe. All right, continuamos con el merengue. Marshmallow, 99.5 Fuego, Hard Hits.
1: Vamos, listo. Salud, muchachos, por esa mujer.

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1: Cuando las 13 colonias luchaban por su independencia en 1776, no estaban solas. 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
2: Hello.
3: Hola, bueno. Happy Friday, TGIF.
1: Sí, ¿cómo estás, María? ¿Todo bien?
3: Muy bien, gracias a Dios. Aquí trabajando ya el último día para mí, ¿verdad? Porque yo trabajo de lunes a viernes. Ay, esas para el fin de semana.
1: ¡Vámonos!
3: De esas va a traer mi papá el fin de semana para Father's Day. Yeah, a mi papá le encantan esos corridos.
1: ¿Va a ir carne asada o no?
3: Claro, por supuesto.
1: Okay. Bueno, ok, carne asada.
3: Y los leftovers para el lunes.
1: Those are the best ones, I think, siempre.
3: Sí, claro.
1: The leftovers.
3: Haces tu carnita asada el domingo y el lunes te sobra bastante meal prep.
1: Si sobra, pues yo voy a traer para acá y ese va a ser mi lonche para lunes.
3: ¿Y te dura toda la semana? No, me dura como unos dos días. Lunes, martes, la carnita que te sobró.
1: Sí. Uh-huh. No, está bien. ¿Y cómo estamos mirando este fin de semana, María? Vamos a ver, cuéntanos.
3: Bueno, sabemos que mucha gente, igual que yo, vamos a la isla. Mañana comentábamos tú y yo, Marky, fuera del aire, que hay pronóstico de lluvias y tormentas aisladas aquí en el Valle de Texas mañana, así que mucho ojo, muy pendientes a las condiciones del tiempo. Y lo que no va a cambiar es el calor. Hoy va a ser un día sumamente caluroso. Estamos bajo aviso por calor extremo y se podría extender todo el fin de semana. Sí, no.
1: Ay, no. Sí. Pues, ¿dices que va a llover?
3: Sí, va a llover un poquito mañana, así que puede que refresque poquito.
1: No va a llover. Yo digo que no va a llover, sí.
3: Marky quiere que se desvíen las lluvias porque no, tiene un evento
1: llover,
3: mañana.
1: No va a llover.
3: Pues ya ves, yo voy a la isla y
1: Vas a ver, no va a llover.
3: No va a llover. Vamos a declarar.
1: Voy a declarar ahorita, no va a llover.
3: Los modelos pueden cambiar, así que...
1: Sí.
3: Así es el tiempo.
1: No va a llover, nice. A ver, muchas gracias, María, para que todos estén alerta contigo, para que tengan, toda la información. Sí. ¿Hasta a qué hora sales? ¿A las 5 y a las 10?
3: A las 5 de la tarde y 10 de la noche los esperamos a las por Univision, ahí a través de su televisor. Y ahorita estoy bien feliz porque va ganando Estados Unidos.
1: 2-0. ¡Woo!
3: Oye, United States.
1: Y ayer ganó México. ¡México!
3: Súper bien, sí. Entonces sabemos que mucha gente va a andar fuera de sus casas el fin de semana. Hay partidos, se celebra el Día del Padre. Entonces, bueno, maneje con mucho cuidado y pendiente a las condiciones del tiempo con nosotros en Univision.
1: Claro que sí. Uh-huh. Pues muchas gracias, María, por acompañarnos. Damas y caballeros, que se la pasen muy bien este fin de semana. A ver, continuamos con We're Gonna Take You Back, W. Yandel. ¡Súbele!
3: ¡Chao!
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